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De Wolfgang Amadeus Mozart, disfrutaremos ahora del concierto para piano número 5 en re mayor, una obra que el pianista Vladimir Ashkenazy nos deleita en su interpretación con la orquesta

Era el pianista Vladimir Ashkenazy interpretando aquí la obra catalogada K175 de Mozart junto con los músicos de la Orquesta Filarmonía. Se trató del concierto para piano número 5 en re mayor.

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1: De Franz Joseph Haydn, quiero invitarles a escuchar ahora el vivace del concierto para piano en re mayor, una interpretación de los músicos de la Orquesta Sinfónica Real.

0: Era la Orquesta Sinfónica Real deleitándonos en este vivace del concierto para piano en re mayor, una obra de Franz Joseph Haydn que acabamos de escuchar aquí en Radio Clásica. 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
0: Disfrutemos de Los Colores del Otoño, famoso tema de los Beatles, interpretado por la Orquesta de Cámara Barroca, dirigida por Richard Endlinger.

0: Era la orquesta de cámara barroca dirigida por Richard Edlinger, interpretando aquí Los colores del otoño, una composición famosa de los Beatles.
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0: Bienvenidos al informativo de Radio Francia Internacional. Aquí en París ya es la 1:00 a.m. del domingo 24 de mayo. En los controles técnicos nos acompaña Charlie Amadou. Noticias.
1: Ubaldo Bravo.
0: Donald Trump anuncia avances con Irán, con quien ya tendría negociado en gran parte un acuerdo. La reapertura del Estrecho de Hormuz está incluida en el borrador, pero la aprobación del documento, según Trump, depende de las naciones en conflicto y de otros países del Golfo. La Unión Africana afirma que el virus del ébola pone en riesgo a países fronterizos y cercanos a la República Democrática del Congo, donde actualmente se registran 867 casos sospechosos. La Unión considera que 10 naciones africanas son vulnerables. En Starobelsk, ciudad ucraniana bajo control de Rusia, murieron 10 personas tras un ataque ucraniano. Ucrania niega el balance de las autoridades rusas y asegura que su ejército no ataca civiles, que el objetivo fue una unidad rusa de drones. El gobierno de California declara en emergencia una zona al sur de Los Ángeles por riesgo de explosión. Un tanque con líquido tóxico e inflamable tiene fugas. Se ha pedido la evacuación a cerca de 40.000 habitantes. Las autoridades se esfuerzan por enfriar el transporte, pero se les dificulta porque se trata de un líquido que se calienta rápido. En Bolivia este sábado las autoridades buscan desbloquear carreteras cerradas por manifestaciones. Se registran enfrentamientos entre militares y manifestantes en algunas zonas como la ciudad del Alto. La Palma de Oro del 79 Festival de Cine de Cannes, el máximo galardón se lo lleva la película Fjord del director rumano Cristian Mungiu.
2: Cristian Mungiu's Fjord.
0: Esta película, que narra los problemas legales de una familia rumana en un pueblo de Noruega, fue aplaudida durante 10 minutos el día en que se presentó. Es la segunda Palma de Oro para Mungiu. La primera la obtuvo en 2007 con su película 4 meses, 3 semanas, 2 días. En este festival, los españoles Javier Ambrosi y Javier Calvo se llevaron el premio de mejor dirección por su película La Bola Negra, película sobre el poeta Federico García Lorca y la homosexualidad en España. Así compartían su felicidad al micrófono de nuestra compañera Melissa Barra.
3: Es el premio Mejor Director, es un premio muy potente, muy fuerte, muy contundente.
4: Yo creo que La Bola Negra va a inspirar a mucha gente a descubrir a Federico García Lorca, a dedicarse al cine, seguramente, y a hacer cosas diferentes.
0: Y también un premio para América Latina, la Palma de Oro al Mejor Cortometraje, fue para el director argentino Federico Luis. Con esta noticia ponemos punto final a nuestro flash informativo de Radio Francia Internacional. Gracias por escucharnos.
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6: De John Anderson, disfrutemos ahora de selecciones del álbum Música Sinfónica de Yes, interpretación de la Orquesta Sinfónica de Londres bajo la dirección de David Palmer.

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1: Amigos, gracias por estar con nosotros. Hoy nos acompaña Juan Ramón Pineda, director ejecutivo de la Fundación Alcira Alonso, para poder conversar un poco sobre la presentación de Don Quijote a cargo del Ballet Centroamericano. ¿Qué tal? ¿Cómo está?
2: ¿Qué tal? ¿Cómo estás? Bien, bien acá. Contentos de acompañar a la Radio Clásica una vez más y que, por supuesto, ustedes estén con nosotros en esta gran presentación de Don Quijote, ahora con el Ballet Centroamericano de la Fundación Alcira Alonso.
1: Bueno, una presentación obviamente inspirada en el clásico de Cervantes, ¿verdad? Que vamos a poder disfrutar.
2: Así es, pues todos los que conocen esta maravillosa historia, vea todas las quijotadas de Don Quijote, vamos a poder ver todas esas experiencias tan divertidas, tan llenas de creatividad del titular de la obra de Don Quijote. Y el ballet específicamente se centra en un capítulo de Don Quijote, que son las bodas y las aventuras de este romance entre Kitri y Basilio, que Basilio es un barbero y Kitri está enamorada, perdidamente enamorada de él. Su padre no quiere que se case con Basilio y ahí empiezan estas aventuras para lograr pues cumplir ese amor.
1: Importante mencionar que vamos a poder disfrutar de una puesta en escena llena de mucha energía y mucho color, ¿verdad?
2: Sí, pues es con esta temática española vamos a tener colorido, energía, es súper alegre, súper dinámica, una oportunidad muy linda para compartir en familia, ¿verdad? Para llevarse un rato súper agradable y disfrutar muchísimo de no solamente de la puesta en escena, el vestuario, la escenografía, sino que la música es súper energética, súper alegre.
1: Esto que menciona Juan Ramón es muy importante porque es una actividad apta para todo público.
2: Para todo público, para toda la familia, ¿verdad? Desde el más chiquito hasta el más grande puede disfrutar de Don Quijote.
1: Juan Ramón, para todos aquellos que ya están empezando a hacer planes, cuéntenos por favor, ¿en qué fechas y en qué lugar se va a estar presentando?
2: Súper, vamos a estar nosotros presentándonos en el Teatro Presidente el 22, 23 y 24 de mayo, es este próximo fin de semana, el viernes 22 y el sábado 23 a las 7:30 de la noche y el domingo 24 a las 3 de la tarde en el Teatro Presidente.
1: Para todos aquellos que quieren formar parte de esta experiencia, ¿cómo pueden adquirir las entradas y el costo que tienen?
2: Pueden adquirirlas en la taquilla del teatro los días del evento y, por supuesto, también a través de nuestra taquilla electrónica Smart Ticket, que la pueden buscar en smartticket.fun o en su kiosco de Galerías Escalón. El valor de los boletos, las localidades son numeradas: VIP $30, Platinum $25, Preferencial $20 y General sin numeral $10.
1: Por favor, me gustaría que realice la invitación oficial al público de Clásica para que pueda sumarse.
2: Por supuesto, que nos acompañen como siempre. Los esperamos. Ustedes son una parte importante para la Fundación Alcira Alonso, para el Ballet Centroamericano, que debuta este fin de semana con Don Quijote y lo queremos hacer de la mano de todos los oyentes de Radio Clásica.
1: Muchas gracias, Juan Ramón, por el tiempo que nos ha brindado y por la información.
2: No, gracias a ustedes.
1: La Alianza Francesa le invita a su Club de Lectura, una actividad semanal para practicar su francés. 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Entrada gratis para los miembros de la Alianza Francesa. 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
3: Hola amigos, gracias por acompañarnos. Hoy está con nosotros Beatriz Flores desde la Orquesta Filarmónica de El Salvador. ¿Qué tal? ¿Cómo está? Bienvenida, Beatriz. Un concierto enmarcado en el Star Wars Days, una celebración internacional que se celebró hace muy poquito.
4: Sí, bueno, este concierto desde 2019 se va haciendo cada año y pues ya la gente siempre lo pide. Y pues este año se hizo ya a finales para concluir el mes dedicado a Star Wars.
3: Una actividad, como bien lo dice Beatriz, que los salvadoreños que siguen la saga están siempre esperando, sobre todo porque no es el concierto solamente en sí, sino que siempre hay más actividades enmarcadas en esta misma celebración. Cuéntenos qué vamos a poder disfrutar en esta edición de este año.
4: Pues este año vamos a disfrutar de cosplay, que cada año pues se va viendo bastante... más cosplay y la gente va disfrutando. Igual tenemos video mopping y pues ya es como el público se sumerge más en cada pieza, como estar viviendo esa escena de cada película.
3: Hablando un poco sobre las piezas, ¿cuáles son las que van a formar parte del repertorio que vamos a poder disfrutar para este año?
4: Pues ahí de cada película, los temas principales, más o menos es como el de hora y media el concierto, pues para disfrutarlo está algo extendidito.
3: Otro elemento importante es que ustedes como Orquesta Filarmónica siempre se han caracterizado por hacer actividades para toda la familia. Supongo que este concierto no es la excepción.
4: Claro, desde pequeñitos hasta personas mayores.
3: Y para los interesados, Beatriz, cuéntenos por favor qué día, a qué hora y en qué lugar se va a estar desarrollando esta actividad.
4: Este concierto estará 24 de mayo a las 5 de la tarde en el Hotel Hilton. Las entradas pueden adquirirlas en Plus Ticket, pueden adquirirlas general en 18 y en la VIP en 25.
3: Me gustaría que pueda realizar la invitación a los oyentes de Clásica para que puedan sumarse a este evento, por favor.
4: Los invito a que vengan a disfrutar este próximo 24 de mayo en el Hotel Hilton, para que nos acompañen y podamos disfrutar juntos y no olviden traer su cosplay favorito de la película de la saga.
3: Queremos agradecer a Beatriz Flores desde la Orquesta Filarmónica de El Salvador por el tiempo que nos ha brindado y por la información.

0: Con esta información cerramos una edición más de Cartelera Cultural. 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

En esta audición traemos para ustedes música del álbum titulado José de Nebra, arias de zarzuela. Desde sus orígenes cortesanos en el siglo XVII hasta sus penúltimas reinvenciones en el siglo XX, la zarzuela ha encarnado como ningún otro género el paradigma del teatro musical hispano. La zarzuela reúne con naturalidad formas musicales de la tradición española, coros, seguidillas, coplas, con otras provenientes de la ópera italiana. Todas ellas iluminando una dramaturgia rica en episodios argumentales y abundante en personajes que se expresan alternativamente mediante la declamación y el canto. Aquí está para ustedes María Bayo cantando ¿Quién fió de un mar sereno?, acompañada del grupo musical Al Aire Español.

De entre los compositores españoles, José de Nebra será el protagonista indiscutible de la escena madrileña durante casi tres décadas. Procedente de una familia de músicos de Calatayud y afincado en Cuenca, Nebra se traslada a Madrid, donde desarrolla toda trayectoria bajo los reinados de los primeros monarcas de la nueva dinastía borbónica, Felipe V, Luis I, Fernando IV y Carlos III. Vinculado inicialmente a la capilla mobiliaria de la Casa de Osuna y colaborador temprano con los escenarios de la ciudad, sus habilidades como organista lo llevaron pronto a la capital real. Continuamos con más música de José de Nebra, siempre en la voz de María Bayo. Escuchemos Quien cielos y los halagos se mezclan.

Con esta música finalizamos nuestro especial programa, donde escuchamos a María Bayo y al grupo musical Al Aire Español cantando arias de zarzuelas. Gracias por escuchar la polifonía española y su influencia en el Nuevo Mundo. 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
1: Escucharemos ahora la Serenata para cuerdas en Do Mayor, opus 48 de Tchaikovsky, que interpreta la Orquesta Filarmónica de la Ciudad de Berlín, dirigida por Semyon Bykov.

Era la Orquesta Filarmónica de la Ciudad de Berlín, dirigida por Semyon Bykov, en esta interpretación de la Serenata para cuerdas en Do mayor, una composición del Opus 48 de Tchaikovsky.

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Escucharemos ahora el tema musical de Las Noches de los Mayas de Silvestre Revueltas con la Orquesta Sinfónica de Xalapa, dirigida por Luis Herrera de la Fuente.

Era la orquesta de San Lucas, dirigida por Charles Maceras, interpretando la sinfonía en fa sostenido menor número 45 de Franz Joseph Haydn, una obra más conocida bajo su título simple de La Despedida.

What a Wonderful World es lo que escuchábamos en la voz del gran Louis Armstrong. En esta noche, una noche de celebración especial, porque quiero recordarle que estamos celebrando 15 años de Sinatra and Friends. Y mire usted, la siguiente canción, pues no cumple 15 años, está cumpliendo casi en un par de años los 100 años de haber sido escrita, precisamente en el año 1932, con música de Harold Arlen y Ted Kohler, escrita, fíjese usted, para la edición número 21 de un club muy importante de jazz al norte de la ciudad de Manhattan, el Cotton Club. Pues esta canción ha sido interpretada por grandes como Frank Sinatra, Bing Crosby, y esta vez, mire usted, la vamos a escuchar en la voz de nada más y nada menos que del señor Michael Bublé. Esta noche, ¿qué le parece si disfrutamos de I've Got a World on a String? Para luego quedarnos con Trisha Yearwood y esto que lleva por nombre The Lady is a Tramp. Siga con nosotros, estamos en Sinatra and Friends.

0: Diferente, normalmente los invitados yo los entrevisto, pero ahora por nuestro aniversario, pues vamos a dar la oportunidad que nuestros amigos pregunten quién es José Guerrero, que pregunten lo que nuestra audiencia lo que a nuestra audiencia le gustaría saber.
1: Vaya, pero entonces estás consciente que estás en el riesgo de que te pregunten cualquier cosa, ¿verdad?
0: Por supuesto.
1: Así es.
0: Es parte del chiste, ¿no?
1: Acuérdate que he entrevistado a mucha gente. Eso para sí. La radio y la televisión. Y quiero empezar por esto, José.
0: Okay.
1: Mira, claro, el enfoque es respecto a tu programa de radio, pero y sin embargo, yo sé que tú cantas desde niño.
0: Así
1: y
0: es.
1: Desde niño venís también dentro de una familia de artistas, por lo tanto me recuerdo un poco a lo que recién ha estado sucediendo con la película de Michael Jackson. ¿De niño te pegaban o no te pegaban?
0: Fíjate que esa es una pregunta bien simpática. Yo siempre comento un poco, yo tengo el privilegio, como tú decís, de haber venido de una familia muy, muy musical. Y de manera muy específica es que mi madre, Ana Gómez Pinel, ha sido una de las sopranos más importantes de este país. Y hay una cosa bien particular que yo siempre he dicho, mi mamá tiene el orgullo, creo que es una forma de orgullo, de poder decir que sus hijos han logrado lo que han querido por sus propios méritos. Yo siempre digo que ella fue todo lo contrario de lo que es una mamá helicóptero, ¿no? Y esto significa que mi mamá casi que nunca estuvo detrás de cada paso que yo di. Sí estaba como muy al pendiente, pero nunca intervino. Y yo tengo una anécdota simpática. Yo empecé, como tú dices, a cantar a los 6 años en la Orquesta Don Bosco, que en ese momento tenía una gran relevancia. Y siempre cuento cómo mi mamá me preguntaba, ¿tú quieres entrar ahí? Sí. Y me dijo, bueno, si tú quieres hacerlo, tú tienes que ir a la oficina del director, tenés que pedirle la audición y el día de la audición vas solo. Y tal cual, yo recuerdo que en esa época era un chico muy tímido y nunca iba. Y ella siempre me decía, ¿fuiste a hablar con el director? Y le decía, no, voy a ir mañana. Y así pasé como 3 meses hasta que un día sí rompí el miedo. Hablé con el director, me dijeron en la fecha de la audición, fui. De hecho, ella me mandó con alguien más para que hiciera la audición y la pasé. Eso, con eso yo siento que mi mamá siempre demarcó ese espacio que yo tenía que aprender a ganarme cada cosa. Y creo que al día de hoy sigue siendo así.
1: Con este carisma de los salesianos, José, tú seguiste creciendo, pero a ver, ¿qué de lo que más recuerdas en esa fabulosa época de la Orquesta Don Bosco? Porque eso duró mucho tiempo. Si empezaste a cantar desde los 6 años, significa que lo dejaste, no sé, a los 14 o...
0: Más o menos, sí.
1: Más o menos, antes de salir del colegio. Por lo tanto, había mucha exigencia ahí en la orquesta. ¿Cómo se manejaba eso? Y aunque vuelvo a tocar el tema de la reciente película de Michael Jackson, pero todas estas biopics de artistas de alguna forma están amarrados.
0: Claro.
1: Como te dije anteriormente, familia de artistas, exigencia desde niños, etcétera.
0: Mira, fíjate que yo siempre hago el comentario. De hecho, mis compañeros de Opus 503 a veces les digo que no tienen ni idea de lo que es empezar muy jovencito en esta carrera, porque si bien mi mamá no era alguien que estaba día a día detrás mío, ¿verdad? Sí era, por supuesto, me llegaban a traer después de las presentaciones, estaba muy pendiente de las giras. Hay que recordar que en ese momento este proyecto o esta orquesta tenía un enorme reconocimiento a nivel casi continental, y a mí me tocó empezar a viajar solo desde los 8 años y tuve la oportunidad de conocer toda Centroamérica. Pero para esto tenías que demostrar un nivel de profesionalismo bastante grande. Nosotros recuerdo que teníamos las clases como cualquier otro chico y teníamos ensayo todos los días de la semana, de manera que yo entraba al colegio a las 7 de la mañana y salía a las 4 de la tarde, porque 2 días a la semana era, pues, imagínate, baile, otros 2 días era canto y el último día de la semana, o si es que no, 2 veces a la semana era el ensamble general con toda la orquesta. orquesta, y aparte había que sumarle las presentaciones que podrían ser o viernes o sábado o domingo, lo que hacía que de alguna manera fuese una exigencia bastante, bastante rigurosa, había que tener mucha disciplina. Hace poco estuvimos en Panamá con Opus 503, precisamente en el mismo escenario donde estuvimos con Orquesta Don Bosco.

0: Rocco en los años 80. Y me emocionó mucho volver a ver el escenario, volver a ver los camerinos. Yo les decía, yo no entiendo cómo nosotros que somos tres adultos llegamos con el vestuario, con nuestro smoking y todo, pero en esa época nosotros hacíamos 5 o 6 cambios de vestuario con Orquesta Don Bosco, y hay que tomar en cuenta que tenías 10 chicos de 8 a 9 años, ¿verdad? O tenías, bueno, 30 sí, claro, chicos de menos claro. de 16 años, pero con 6 cambios de vestuario en un espectáculo de hora y media. A lograr tener el control y la disciplina de esa cantidad de niños, de verdad que para mí fue, darme cuenta ahora fue asombroso cómo lo lograban nuestros directores y cómo lo lográbamos nosotros.
1: Mira, hay una curiosidad, ¿qué cantaban en esa época, José?
0: Bueno, fíjate que hay canciones que me han acompañado toda la vida de esa época. Hay, por ejemplo, recuerdo que en ese momento la orquesta tenía un tema muy especial que se llamaba Paloma Blanca, que era, lo había hecho muy famoso Ray Conniff. Pero de igual manera estaba, por ejemplo, Cuando, que luego la hizo, hace poco la hizo también Michael Bublé, Tell Me When Will You Be Mine, sí, esa, ¿no? Que era muy famosa. Y recuerdo sí una gran cantidad de canciones. En ese momento creo que empezaban también las grandes bandas infantos juveniles como Menudo y Los Chicos. Y creo que nosotros hacíamos un homenaje a Los Chicos en ese momento. Y hacíamos diferentes.
1: Lo que estaba de moda, ¿no?
0: Sí, New York, My Way. Era parte del repertorio. Entonces había mucha influencia de Glenn Miller, de Ray Conniff, de Frank Sinatra. Y ese era más o menos el concepto de la Orquesta Don Bosco.
1: A ver, José, tú continúas, te gradúas del colegio y posteriormente entiendo que empezaste a trabajar con la empresa privada en X proyectos, pero ¿a qué edad o fue continua tu participación en orquestas como solista, como cantante dentro de otras orquestas, o a qué edad pasaste a cantar, por ejemplo, con la Orquesta Ayala?
0: Mira, con Carlos Anaya. Fíjate que sí. Hubo un tiempo, yo salí de la orquesta y yo recuerdo, para contarlo, que yo no terminé, si bien terminé el colegio, no hice, digamos, los 12 años completos en la Orquesta Don Bosco porque hubo un punto de cansancio, y eso sí que hay que decirlo. Llegó un momento en que yo dije, necesito una vida común y corriente, necesito llegar a mi casa a almorzar, compartir con mis hermanos. Yo tenía de alguna manera una vida un poquito diferente a la de mis hermanos, y a mí me había empezado a dar cierta sensación de distancia que no me gustaba. Entonces yo creo que los últimos 3 años del colegio ya no estuve en la orquesta, y me entusiasmó mucho los Boy Scouts, y eso fue como bien interesante. Pero luego, la música que siempre te atrapa, regresé cuando ya estaba en la universidad a un grupo de rock que posteriormente este mismo grupo me invita a ser parte de un musical con el maestro Benjamín Solís, que iba definiendo un poco lo que iba a suceder. Y luego es que entro a la orquesta de Carlos Anaya, donde vuelvo a encontrar un género similar, porque empiezo otra vez a cantar los grandes estándares de Frank Sinatra.
1: Y ahí con él estuviste muchos años, ¿no?
0: Casi 20 años.
1: Casi
0: 20 años, sí, sí, sí. Que era una orquesta básicamente de bodas.
1: A ver, ¿qué sucede? Me quiero centrar un poquito en este momento sobre el programa. Si tú vienes cantando desde niño, desde los 6 años, y tenés este proceso que nos has comentado, ¿necesitabas tener un programa de radio? Es decir, ¿cuál fue el objetivo de tener este maravilloso programa? Que claro, que muchos de nosotros hemos gozado durante tanto tiempo. Ya son ahora
0: 15 años.
1: Los 15 años que estás celebrando definitivamente desde el 2012, ¿no?
0: Exactamente.
1: Entonces, ¿cuál fue el objetivo en aquel momento? ¿Qué dijiste tú en el 2011? Hoy quiero un programa de radio.
0: Fíjate que nunca lo pensé. Definitivamente yo creo que la radio me buscó. Y cuando digo la radio, no la radio clásica, sino que esta sensación, esta magia de la radio me buscó de manera particular, porque yo estaba justo en esos días, en el 2012, como responsable de la parte de comunicaciones de la Ópera del Salvador. Estaba promoviendo una ópera que era La Flauta Mágica de Mozart, y platicando sobre esto con la directora de la radio, ella me dice, lo acabo de ver cantar una boda con canciones de Sinatra y me gusta mucho el estilo que le pone, la forma que presenta las canciones, ¿por qué no hacemos un especial del programa? Y alguien más dijo, no, él tiene buena voz para la radio. En vez de un especial, ¿por qué no probamos un programa? Y así fue que empezamos a hacer un piloto de un mes. Y bueno, el 12 de mayo del 2012 sale por primera vez Sinatra and Friends.
1: Sinatra and Friends. Sí, yo recuerdo de esa, cuando tú celebrabas, no me creo que el primer año o el segundo año, el 2013 o el 2014, recuerdo que apareció ahí, interesante la manera en que te sacaron un reportaje en el periódico. Mira. Ahora, mira, José, tantas películas que han existido, ahora que están de moda las biografías de los artistas grandes, ¿no?
0: Sí, sí.
1: Sería interesante hacer películas sobre las biografías de los artistas del Salvador. Pero, ¿te identificas con alguna de ellas? Es decir, tú sabes que han salido las biografías de Andrea Bocelli, de Queen, o más bien del protagonista. De John Lennon. ¿Te identificas con alguna parte de las películas de ellos? O sea, en cuanto a la vida artística, de cara a la vida familiar y a la vida profesional.
0: Yo creo que todos los que somos artistas de alguna manera nos vamos a identificar siempre, porque el artista tiene una búsqueda permanente, ¿no? E incansable, y un espíritu que no se cansa. Yo creo que sobre todo... yo creo que esa es la parte donde uno más se identifica, darse cuenta de la cantidad de veces que te dicen no y de las pocas veces que te dicen sí, la capacidad de poder aprovechar la oportunidad. Yo creo que eso es parte de lo que podría decirte que es el mayor momento con el que me he identificado. Pero mira, vamos a irnos a una pausa musical, ¿te parece? Ya que estamos hablando de biopics.
1: Ok.
0: Con algo que a mí de manera particular me encanta, porque fue una de las canciones que yo creo que mayormente interpreté en el momento en que era cantante de bodas. Esto que lleva por nombre The Way You Look Tonight.
1: Perfecto.
0: Ya regresamos.

0: The Way You Look Tonight es lo que escuchábamos justamente para celebrar 15 años de Sinatra and Friends. Y mire, nosotros seguimos platicando con el presentador y productor de televisión Krishna Manuel Elías, que usted lo recordará en RTF Network en Canal 8, donde pudo muy seguramente ver una enorme cantidad de entrevistas desde grandes de radio clásica, como por ejemplo el gran tenor, ¿me recuerdas?
1: Eduardo Fuentes. Que, por supuesto, pero también estaban los artistas de las bellas artes, de pintura, escritura,
0: Mauricio Bonilla,
1: de baile, como Mauricio Bonilla. Y precisamente fue en ese programa donde te entrevisté en el 2016, cuando Opus 503 no existía.
0: Todavía no
1: eras
0: existía.
1: Tú como solista, y mucho de lo que te he preguntado te lo consulté en aquella ocasión para el Canal 8. Y hoy te quiero consultar esto.
0: A ver.
1: Ya que conocemos tu parte como solista de manera particular, ¿de dónde surgió Opus 503?
0: Fíjate que una cosa particular, en esos días que precisamente ya éramos amigos, me habías hecho una entrevista, surge, yo creo que casi que en esa época, surge el cumpleaños de Mauricio Bonilla, que cada año él lo celebraba con un espectáculo. Años anteriores él me había dicho que cantara My Way, que era su canción favorita. Y ese año me dice, mira, este año quiero algo diferente. Y me dice, me encantaría y tengo la idea, me dice, de que funcionaría muy bien un trío de pop lírico. Me lo dijo así. Tanto que él eligió a las personas que iban a cantar conmigo. Y así fue y surge lo que, digamos, la primera alineación de lo que iba a ser Opus 503, que no surge sino hasta el año siguiente de ese momento, que fue en el 2016, y ya Opus 503 surge el 16 de enero del 2017, ya bajo la, digamos, bajo la mirada de nuestro primer productor, que fue Samuel Quiroz. Entonces, pero la primera visión del proyecto la tuvo Mauricio Bonilla.
1: Ah, qué interesante. Y eso fue, bueno, fue un parteaguas para tu vida profesional como cantante lírico, ¿no? Pop lírico. Sin embargo, vino una época y empezaron con mucho éxito.
0: Yo
1: lo recuerdo precisamente en el 2017, 2018. Y ya para el 2019 ya era un grupo muy consolidado y muy solicitado en diferentes aspectos de la vida de la sociedad salvadoreña. Pero viene un parteaguas y es la pandemia.
0: Mira.
1: ¿Cómo afrontaron ustedes, al igual que me imagino que muchos artistas, la parte de la pandemia, al no tener la demanda de llegar a cantar porque las fiestas se habían reducido a cero prácticamente?
0: Y los espectáculos y los teatros y todo. Mira, yo creo que como todos, con los ahorros. y había que, y gracias a Dios habíamos sido, creo que un poco ahorrativos para podernos permitir, porque fueron casi 6 meses sin poder trabajar. Sin embargo, tú sabes que un artista no funciona de como sin quiera, ¿no? Podríamos decir de una manera fea, de que haces algo y ahí cae el dólar. No funcionamos así. Mucho de lo que el artista hace lleva un largo tiempo de planificación y de trabajo. Bueno, tú eres hijo de un pintor, entonces lo sabes, ¿no?
1: Sí,
0: que el proceso de un artista es largo y de mucho cuidado. Y en ese momento, cuando nos dimos cuenta que no podíamos subirnos a un escenario, tomamos ciertas decisiones bien personales. Primero, como no podemos, en los primeros 3 meses había que estar en casa, lo primero que hicimos fue inventarnos una gala lírica online. Aprendimos a utilizar todas las herramientas de transmisión en casa, así como aprendí también a tener un estudio de grabación en mi casa para poder seguir llevando los programas de Sinatra and Friends y mandarlos, poderlos mandar a la radio para que los transmitieran. Y de igual manera empezamos a hacer conciertos online con Opus 503, cada uno desde su casa. Hicimos la primera gala lírica, que tuvimos una enorme aceptación con cantantes invitados desde Colombia, Argentina, Estados Unidos, Inglaterra, República Dominicana. Bueno, tuvimos una enorme cantidad de amigos, también cantantes de ópera, y con la enorme suerte que nos transmitieron por televisión la gala lírica. Entonces fue un gran éxito, pero de igual manera nos dimos cuenta en este proceso de crear conciertos online, se nos ocurrió empezar a hacer videoclips de nuestros discos anteriores. Y es así como surgen algunos de nuestros videoclips más, más icónicos, como por ejemplo el Carbonero, que fue un ganador de premios,
1: sí, claro.
0: Balcones de Suchitoto, que lo hicimos justamente en Suchitoto, cuando la gente todavía no podía salir. Estaba Suchitoto prácticamente desértico. Y luego uno que fue muy querido, que fue San Salvador, que fue en una casa en Los Naranjos con una colección de arte de artistas salvadoreños muy especial. Entonces lo que hicimos fue ocupar el tiempo para crear.
1: Mira, qué interesante, porque no lo desperdiciaron. Y yo recuerdo esa época, por eso te la consulto, que no se quedaron con los brazos cruzados, ni esperando a que alguien les llegara a ofrecer dinero para mantener. No,
0: sí,
1: ustedes
0: sí
1: continuaron. Y creo que han cosechado parte de eso, que mientras la gente estaba en pandemia en su casa podían escuchar y apreciarlos y posteriormente darse a conocer mejor. Llega un momento en que ustedes lo demandan tanto, pero tanto, que ahora lo que tienen son viajes para tu próxima gira mundial en la que has estado.
0: Exactamente.
1: Exactamente, y han ido los años anteriores. Así que es bien interesante. Ahora, me quiero regresar un poquito a tu programa de radio, Sinatra and Friends. Y mira, yo sé que la pregunta que te voy a hacer es un poco difícil de responder. Me la han hecho a mí anteriormente con mi programa, pero siempre es válido hacerlo. ¿Cuáles son las entrevistas que te han dejado un mayor crecimiento en tu vida, de las cuales has aprendido mucho de los maestros que has tenido en tu programa?
0: Mira, esta pregunta sí, en efecto, sí te la hacen siempre. Y yo podría mencionar varias. Hace poco mencioné, por ejemplo, que tuve a Luciana Sandoval cuando todavía no éramos amigos, porque luego trabajamos en un musical por 2 años. Me sorprendió enormemente la humildad, la cercanía realmente que Luciana tiene ya en la vida personal, que tal cual se mira en la televisión, realmente así es, cosa que no puedo decir de mucha gente. Y mira que he conocido mucha gente.
1: Claro.
0: Eso a mí me alegró mucho, ¿verdad? Y fue encontrarme con una amiga que iba a ser en el más adelante. Luego, por ejemplo, mencionaba a Glenda Gaby, que es una artista que fue muy famosa en los años 70, 80, en los 70 en El Salvador. Y ya ahora vive en España, es toda una diva en España, ¿no? Una señora muy elegante. Y escuchar cómo fue su trayectoria, cómo ella me decía: José, van a haber momentos buenos, van a haber momentos malos, van a haber momentos áridos. Esos fueron consejos que no se me olvidaron, porque parecía que ella le estaba contando al público, pero realmente me estaba contando a mí lo que iba a pasar en mi carrera. Y esos fueron momentos que fueron muy especiales. De igual manera, recuerdo mucho la entrevista que le hice a mi maestro, que fue Joseph Carl Deutsch. Cuando él me contaba de su vida, algunos detalles yo los sabía, otros no. Y qué te puedo decir también, otra entrevista que fue muy que recuerdo mucho es la del maestro Benjamín Solís, un gran compositor salvadoreño y que fue director del Coro Nacional. Y él me contaba cómo en la época de la Guerra Civil salvadoreña a veces les ponían bombas en la sede del Coro Nacional y terminaban así los ensayos con una bomba, ¿no? Y cómo el coro siguió adelante sin descansar. Entonces, creo que son historias que me fueron marcando.
1: Ya mencionaste, esa era una de las preguntas que te iba a realizar, pero bueno, igual, ¿cómo recuerdas a tus maestros? Aunque ya mencionaste al maestro Dodge, pero también está
0: Gladys de
1: Harrison de Montezuma.
0: Bueno,
1: ¿cómo los recuerdas a ellos como parte de ser un segmento de tu vida muy importante en el crecimiento, o no es así? Porque también me he saltado la parte de tu participación en la ópera de El Salvador.
0: Claro.
1: También quisiera que lo amarraras con esta pregunta.
0: Pues mira, en la ópera de El Salvador, que fue realmente la que me llevó al mundo de la radio, porque ya platicábamos que por ser el encargado de comunicaciones de la ópera de El Salvador es que yo llego a Radio Clásica y al programa. Pero cuando te hablo de Gladys de Montezuma y Joseph Carl Deutsch, yo los recuerdo primero con muchísimo cariño. el maestro Dodge no era una persona fácil, pero era un gran ser humano, era un gran maestro como no hay otro en este país. Creo que ambos son personajes irreemplazables dentro de lo que es la cultura salvadoreña y dentro del legado que dejaron. Muchas de las cosas las recuerdo con jocosidad en este punto, ¿no? Momentos que fueron realmente fantásticos bajo la tutela de ellos. Y era una relación como la de dos padres, ¿no? Porque que cualquiera la puede entender. Con un padre tú celebras tus Navidades, pero al mismo tiempo te enojas 2-3 meses, ¿no? Entonces creo que era una relación muy parecida. Sin embargo, no sería posible negar la enorme incidencia de ambos en mi vida personal. Y creo que es algo que siempre voy a recordar con agradecimiento.
1: A todos ellos. Y ahora, ¿cómo ves el futuro del programa? Es decir, ¿cuáles son las expectativas que tenés respecto a continuar entrevistando personajes? Al final han habido muchos maestros que me pasó a mí, pero te aseguro que te está pasando a ti, ya fallecieron.
0: Sí.
1: Por lo tanto, es una riqueza haberlos entrevistado y tener guardadas esas entrevistas. ¿Qué piensas tú de ahora en adelante respecto a tu programa? ¿Va a continuar de la misma manera?
0: Yo pienso que es un formato que no pierde la actualidad, ¿no? Sinatra and Friends es un programa que yo oigo. No, obviamente yo no puedo escucharlo los sábados porque lo estoy haciendo, pero a veces lo escucho en repetición o a veces me llevo la grabación y la escucho cualquier día de la semana en mi carro. Y me sorprendo, y lo voy a decir con toda la vanidad, ya lo he dicho, me sorprendo cómo me puedo sentir desatisfecho con eso. Y ¿cuál es mi visión? Pues que quiero que la gente siente esa alegría que yo siento cuando lo escucho, cuando seleccionamos la música, cuando hablamos de estos grandes compositores como George Gershwin, Cole Porter, cuando escuchamos la voz de alguien como Ella Fitzgerald. Para mí es un legado del cual me siento muy honrado de poder ser el transmisor. Entonces, ¿qué deseo? Bueno, que este género musical de los grandes estándares de del vocal jazz, pues que siga así, como que siga creciendo con gente nueva como Michael Bublé y otros grandes cantantes que están renovando el género, que lo están llevando. Y por supuesto, para mí es un privilegio poder seguir.
1: Y la misma pregunta va para este excelente proyecto que generaron en el 2017, ¿verdad? En enero del 2017, Opus 503. ¿Cómo ves ahora el futuro de Opus 503?
0: Pues mira, cada año Opus 503 me sorprende, porque a veces uno dice, pues ya no hay qué más inventar con este proyecto. Y cuando vamos al primer trimestre nos damos cuenta que tenemos más trabajo del que nos habríamos podido imaginar. Así que es un proyecto del cual a veces yo le comento a Mauro, pareciera que él nos lleva a nosotros y no nosotros al proyecto. Esa es la percepción que hoy por hoy tenemos. Muchas veces nos hemos sentido no agobiados, pero sí asustados de ver cómo el proyecto va solo, sin que nosotros lo movamos. Nosotros emocionados, y creo que poder llevar no solo la ópera a El Salvador, sino la música salvadoreña al resto del mundo, o sea, trabajar en esas dos vías, es una gran satisfacción.
1: También me ha alegrado mucho el contacto que al final se pudo hacer con don Mario Encalmo.
0: Exacto.
1: De alguna forma, don Mario Encalmo, que recuerdo que cuando lo entrevisté, ustedes todavía no estaban contactados con él. Igualmente, cuando te entrevisté, no tenían Opus 503. Pero esa química que ha habido entre el maestro, que también estuvo en un grupo, que era un trío, digamos, diferente en la música al final de cuentas, pero pudieron hacer ese proyecto juntos y que ha sido un éxito completo. ¿Qué le podés añadir a este conjunto de cuestiones que han sucedido, que han sido buenas para todos?
0: Mira, yo creo que ha sido una verdadera bendición. De hecho, conocer a don Mario Encalmo ha sido gracias a Eduardo Fuentes, el tenor con el que empezamos a platicar, y que tú lo entrevistaste, ¿no? Y fue justamente don Eduardo el quien nos guió a que conociéramos a don Mario Encalmo, y la historia se escribió sola. Por eso te digo que muchas veces nos asusta que Opus 503 como marca parece que nos lleva a nosotros y no nosotros al proyecto. y es una sensación extraña, pero muy contento.
1: Pero ¿cuántas canciones más o menos de que él ha escrito y que de hecho que él cantaba ustedes han interpretado?
0: Yo aproximadamente. Yo creo que unas 40 canciones.
1: ¿Unas 40 canciones?
0: Unas 40 canciones. Qué dedicadas en su mayoría a El Salvador. Así que...
1: ¿Que han sido parte de las que ustedes han presentado?
0: Por supuesto, parte de las islas. Pero mira, la verdad que ha sido un placer platicar. Y el tiempo corre rápido. Y 15 años de radio y más, pues es difícil.
1: Sí, es poder, ¿no? Es difícil.
0: Así
1: difícil.
0: Que,
1: mira, son mis palabras las que tienen que salir en este momento para felicitarte sobre esos 15 años. Mantener un proyecto de este tipo de medios de comunicación es sumamente difícil en El Salvador. El apoyo, bueno, tú, es mínimo, el apoyo...
0: Tú lo sabes mejor que nadie.
1: Exacto, el apoyo comercial es mínimo, que hacer un sobreesfuerzo para que eso se mantenga. Así que es una cuestión que es cuesta arriba, a final de cuentas, mantener un programa cultural en cualquier medio de comunicación. Por lo tanto, las felicitaciones tienen que ser de todos los salvadoreños, porque tú nos pones esa música excelente, la música... lírica y la música también, bueno, además el teatro en el que tú has estado te remonta a podernos ofrecer a todos los salvadoreños no solo cantar New York, sino que interpretaciones artísticas, trasladar la música del Salvador a todo el mundo. Así que muchas felicidades, José.
0: Muchas
1: y gracias,
0: gracias
1: por permitirme, Manuel, entrevistarte.
0: Así es. Y bueno, nosotros nos quedamos celebrando esta noche acá los 15 años de Sinatra and Friends. Y mira, Manuel, nos vamos a quedar con una de esas canciones también de mis favoritas. En la voz de Tony Bennett y Michael Bublé, esto que lleva por nombre Just in Time. Siga con nosotros. Estamos en Sinatra and Friends.

Just in Time era lo que escuchábamos en las voces de Tony Bennett y Michael Bublé. Pues mire, hemos tenido una plática muy simpática con nuestro querido amigo Krishna Manuel Elías, a quien le agradecemos por haber venido a acompañarnos en esta entrevista y por explorar, digamos, de alguna forma, un poco de cómo ha sido esta trayectoria de 15 años de este programa Sinatra and Friends con este su servidor, José Guerrero. Mire usted, una plática simpática donde, de alguna manera, no sé si usted se da cuenta, en este recordar siempre surgen cosas nuevas, cosas que a lo mejor usted no sabía, bueno, cosas que a lo mejor ni yo recordaba. Y qué bonito es volver a vivir, como dicen, y sobre todo acompañados de buena música. Por lo cual quiero aprovechar, ya que estamos acá, para recomendarle que no deje de escucharnos cada sábado y cada martes, siempre a las 9:30 de la noche, por el 103.3 FM de Radio Clásica. 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Pues muy fácil, www.radioclásica.com.sb. Así que queda hecha la invitación para que no se pierda ninguno de nuestros programas. Recuerde, sábados y martes, 9:30 de la noche. Y esta noche, mire, ¿qué le parece? Nos vamos a despedir con buena energía, con Forever Gentleman y esto que lleva por nombre Singing in the Rain. Soy José Guerrero. ¡Feliz noche para todos!

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De Wolfgang Amadeus Mozart, disfrutemos ahora del concierto transcrito para dos flautas y orquesta en Do mayor, composición catalogada K190, con las flautas de Jean-Pierre Rampal y Shigenori Kudo, así como la orquesta de cámara de la ciudad de Salzburgo, en Austria.

0: Era el concierto transcrito para dos flautas y orquesta en Do mayor, catalogado K190, de Wolfgang Amadeus Mozart, la flauta de Jean-Pierre Rampal y de Shigenori Kudo, fue acompañada por la Orquesta de Cámara de Salzburgo en Austria.
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2: 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Escuchemos ahora la Sinfonía número 4, opus 120, de Robert Schumann, que interpreta la Orquesta Filarmónica Eslava bajo la dirección de Henry Adolf.

0: Hemos escuchado la Orquesta Filarmónica Eslava, dirigida por Henry Hadolf, en esta Sinfonía número 4, opus 120 de Robert Schumann. No.
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1: Escucharemos ahora el tema musical denominado Recuerdos de la Infancia, una interpretación de David Arkenstone, acompañado aquí por los músicos de su ensamble Pops.

0: Nos hemos trasladado aquí a un tema musical de los recuerdos de la infancia, un tema que invita a la reflexión con la interpretación de David Arkenstone, acompañado por los músicos de su ensamble Pops.
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1: De Wolfgang Amadeus Mozart, escucharemos ahora el concierto para violín y orquesta número 4 en re mayor, catalogado K218, con el violín de Anne-Sophie Mutter, la orquesta Filarmonía, dirigida por Riccardo Muti.

0: era el concierto para violín y orquesta número 4 en re mayor de Wolfgang Amadeus Mozart, catalogado K218, con el violín de Anne-Sophie Mutter y la orquesta Filarmonía, dirigida por Riccardo Muti.
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4: Escuchan Radio Francia Internacional. Es domingo 24 de mayo, mediodía en París. Pilar Pérez en la técnica. Vamos ya con el flash informativo.
5: Juan Cascón.
4: El secretario de Estado de Estados Unidos, Marco Rubio, dice que este domingo podría haber un nuevo anuncio sobre la guerra en Oriente Medio. Esto tras el anuncio de Donald Trump asegurando que un acuerdo con Irán es inminente, aunque Teherán no ha confirmado haberlo aceptado aún. De momento conocemos algunas claves del borrador, entre ellas la prolongación del alto del fuego por 60 días, durante el que se reabriría el estrecho de Hormuz, y el abandono del programa nuclear de Teherán, principal escollo de las negociaciones. Estados Unidos levantaría el bloqueo a puertos iraníes en Hormuz y parte de las sanciones a la República Islámica. Tiroteo en las inmediaciones de la Casa Blanca. Un hombre de 21 años disparó contra los guardias de un puesto de control de la residencia del presidente estadounidense, estando Trump dentro en ese momento. El autor, ha muerto en el hospital tras ser abatido, y un transeúnte se encuentra en estado crítico tras ser alcanzado por los disparos. Rusia ataca a Ucrania con un misil balístico hipersónico. Se trata de un Oreshnik con capacidad nuclear en la última ofensiva masiva de 600 drones y 90 misiles contra Kiev, que ha dejado al menos 4 muertos y más de 50 heridos. El presidente ucraniano Volodymyr Zelensky afirma que los rusos han bombardeado escuelas, museos como el de Chernóbil, y ha llamado a los rusos locos cabrones. Al menos 29 muertos y más de 100 heridos en un atentado contra un tren en Pakistán. Varias explosiones se produjeron en los vagones cuando el tren se dirigía a una zona residencial militar en la ciudad de Quetta, en el suroeste del país. El Ministerio de Sanidad de la República Democrática del Congo registra ya más de 200 muertos por ébola y otros casi 700 casos sospechosos. En estos momentos hay 10 países en riesgo, entre ellos Sudán del Sur, Ruanda, Kenia, Tanzania y Etiopía. Chipre acude este domingo a las urnas para elegir a los 56 diputados de la Cámara de Representantes en unos comicios marcados por el posible avance de la extrema derecha y el retroceso de los partidos tradicionales en medio del prolongado estancamiento del proceso de reunificación de la isla. El director rumano Cristian Mungiu se lleva la Palma de Oro de Cannes. Lo ha hecho con su película Fjord, presentada en esta 79 edición del festival, y es la segunda que obtiene. La primera fue en 2007 con la cinta 4 meses, 3 semanas y 2 días. Hasta aquí el flash informativo. Gracias por escucharnos.
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0: De Joaquín Rodrigo, escuchemos ahora el concierto pastoral para flauta y orquesta. La flauta es de Patrick Gallois y la orquesta Filarmonía, dirigida por Ion Marin.

Era la flauta de Patrick Galois y la Orquesta Filarmonía, dirigida por Ion Marin, en el concierto pastoral para flauta y orquesta, famosa composición de Joaquín Rodrigo.

Nuevo la próxima semana, el miércoles a las 9:30 p.m. y su retransmisión el domingo a las 7 a.m. acá en Radio Clásica. Les dice gracias y hasta pronto el maestro Ángel Rivas en Voces que Conquistan. Escrito, grabado y mezclado por su servidor en San Salvador, El Salvador.

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0: Óptica Alemana inicia el siguiente espacio.
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2: Disfrutemos ahora de las selecciones de la misa alemana en fa mayor de Schubert, una composición interpretada por el coro y la orquesta Mozarteum, una orquesta de la ciudad de Salzburgo, dirigida aquí por Ernst Hirnmayr.

Era Ernst Heinreiner interpretando aquí junto con el coro y la orquesta Mozarteum la dirección de estas selecciones que acabamos de escuchar de la magnífica interpretación de la misa alemana en fa mayor, composición de Schubert que disfrutábamos aquí en su emisora Radio Clásica. Disfrutemos ahora de la voz de Kiri Tekanawa y el coro del Tabernáculo Mormón, así como la Orquesta Sinfónica de Utah, dirigida por Julius Rudel, en esta interpretación de arias y canciones del álbum Canciones de Inspiración.

0: eran canciones y arias del álbum Canciones de Inspiración, con las voces de Kiri Tekanawa y el coro del Tabernáculo Mormón, así como la Orquesta Sinfónica del Estado de Utah en Estados Unidos, bajo la dirección de Julius Rudall.
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4: Bienvenidos a su programa Una Voz, Una Canción. Deseamos que disfruten con nosotros un variado repertorio musical en las voces más bellas del mundo, interpretando a los grandes compositores de la canción popular y también la revista musical, la zarzuela y la ópera. Nos acompaña Elizabeth Trabanino con su natural simpatía para compartir con ustedes un repertorio de todas las épocas con intérpretes.

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Soy Eduardo Fuentes y les invito a estar siempre con nosotros el miércoles a las 7:30 de la noche y el domingo a las 9 de la mañana.

0: Bienvenidos a nuestro programa. En esta ocasión, nuestro tema es la importancia del talento juvenil para el desarrollo de la cultura musical. Todos sabemos que es sorprendente lo que un niño puede desarrollar si tiene la fortuna de nacer en un ambiente culto, habiendo nacido con dotes también especiales en la música. Ejemplos hay muchísimos y probablemente ustedes conocen más de un caso de esta naturaleza. Recordemos un par de nombres. Por ejemplo, en la música, el talento excepcional de Wolfgang Amadeus Mozart, nacido en Austria, que a los 5 años de edad ya componía obras musicales completas y sus interpretaciones eran muy respetadas por la aristocracia europea de la época, pues siempre mostró una capacidad prodigiosa en el dominio del piano y el violín. Naturalmente, ese genio se hubiera perdido de no tener un padre músico que cultivó estas facultades desde la temprana edad. En el canto, no podemos olvidar a una de las voces legendarias de la ópera, Enrico Caruso. ¿No es cierto, Elizabeth?
1: Sin duda, Eduardo. El pequeño Caruso comenzó cantando en el coro de una iglesia de Nápoles, cercana a la casa de su familia. También su voz sorprendía a quienes escuchaban la voz de un niño que sobresalía en el coro. Nacido en un país de gran tradición en bel canto, muy pronto tuvo un maestro que le enseñó las bases de la técnica vocal. Como tú decías, tuvo la fortuna de nacer en un ambiente culto, lo que permitió que se desarrollaran adecuadamente sus dotes vocales bajo la responsabilidad de un buen maestro de canto. Caruso llegó a ser el tenor más querido de su tiempo y su carrera fue extraordinaria. Cantó en el Metropolitan Opera House de Nueva York durante 17 años con un récord imbatible de 863 presentaciones solamente en ese famoso teatro.
0: Esta vez deseamos presentar a una voz que es ya reconocida mundialmente por su belleza y sus características vocales. Ella es de la época actual y es posible que algunos de ustedes ya la han escuchado. Estábamos en casa con mi gran amigo el maestro Carlos Payés, compositor y guitarrista clásico salvadoreño y promotor mundial del extraordinario guitarrista y compositor también Agustín Barrios Mangoré, de origen paraguayo. Carlos me llevó un video en el que aparece una preciosa niña de 10 años de edad cantando en un famoso programa de televisión. Deseamos compartirlo con ustedes y la escucharemos en su interpretación de un aria muy famosa de Giacomo Puccini. Con ustedes, Jackie Evenko.
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0: Es realmente impresionante escuchar la voz de una pequeña cantando esta bella aria. La imagino con su cabello rubio y sus bellos ojos azules, vestida con sencillez, un traje infantil con flores sobre un fondo rojo y sandalias sencillas, ante un público que se desborda en aplausos. Lo maravilloso de todo esto es escuchar a una tierna jovencita enfrentando a su edad la interpretación de esta conocida obra de Puccini. Es como tú decías, Eduardo, el talento se trae, pero hay que pulirlo, prepararlo, enseñarle las técnicas de la expresión musical vocal.
1: He ahí la clave del arte vocal. No basta la voz, es imprescindible el estudio de la técnica. El estudio de la música, la preparación escénica y el cultivo de ese don para que pueda enfrentar las dificultades de una profesión muy difícil y muy exigente. En El Salvador existen actualmente muchas voces jóvenes que no llegan a desarrollarse a pesar de tener las facultades porque son demasiados talentos que no tienen dónde y con quién estudiar el canto. Existen maestros de canto, pero se cuentan con los dedos de una mano y los que se sacrifican con la enseñanza no cuentan con las facilidades que se requieren para montar una verdadera escuela de canto. Es triste que se pierdan tantos talentos. Opes está haciendo milagros y debería tener un soporte económico como lo tienen otros países de Centroamérica. Infortunadamente, cada día son más pequeños los subsidios o desaparecen de un día para otro.
0: Nuevamente, la bella voz infantil de Jackie Evanco y otra aria de Puccini, Nessun Dorma.

0: Esta aria fue escrita para la voz de tenor, pero se ha vuelto tan apreciada y goza de tanta fama que ha sido interpretada en muchos registros vocales. La interpretación de Jackie Evancho es muy bella en su voz infantil. Esta pequeña, que se hizo famosa a los 10 años, ha compartido escenarios con grandes figuras del canto mundial. ¿No es así, Elizabeth?
1: Así es, Eduardo. Ahora la escucharemos con la famosa soprano Sarah Brightman en la bella canción Time to Say Goodbye.

0: Muy linda esta interpretación de dos voces femeninas, Jackie y Sara, cantando una canción mundialmente conocida. Los jóvenes con talento vocal siempre han sido descubrimiento importante en países de todo el mundo. Naturalmente, se requiere una disposición apropiada para la educación musical y vocal de los jóvenes para que se destaque su talento y dediquen el tiempo necesario con buenos maestros. Naturalmente, el público debe tener la capacidad y la sensibilidad adecuada para poder apreciar estos valores artísticos. Nuestro país actualmente está invadido por ritmos y modas que carecen de calidad musical, pero que son publicitados de tal forma que la juventud en general desconoce la buena música. La radio y la televisión poco aportan y eso no permite que las nuevas generaciones desconozcan la producción de canciones y obras de buena calidad.
1: Es lamentable, pero es cierto, Eduardo. El talento juvenil existirá siempre y constantemente aparecen buenos compositores, buenos músicos y buenas voces que se hacen famosos. Hemos conocido grupos que sí mantienen la calidad vocal y su repertorio, además de ser extenso, tiene una belleza que agrada al público. Escuchemos a este grupo de jóvenes cantantes que, por cierto, han visitado El Salvador. Me refiero al grupo Il Volo. Son voces muy jóvenes con un repertorio extenso y de mucha calidad. Nos interpretan O Sole Mio, canción napolitana, que es un clásico popular de gran trayectoria.

0: Voces jóvenes que han conquistado un público internacional muy grande, en especial al público joven como lo son ellos. La música romántica tiene la virtud de ser inmortal, amigos. Grandes temas escritos del siglo pasado vuelven a renacer con diferentes interpretaciones de cantantes jóvenes que vuelven a ubicarlas en las listas de éxitos actuales.
1: Y es que, como tú afirmas, Eduardo, es música muy bella que tiene esa característica que es oportuna en cualquier época. He aquí una de ellas, escrita por un compositor que, por cierto, compartió escenarios muchas veces con Eduardo Fuentes en México. Me refiero a Roberto Cantoral. De ese gran compositor, el grupo Il Volo interpreta en una nueva versión de su famosa canción El Reloj.

0: Una canción inolvidable del maestro Roberto Cantoral en una interpretación diferente en las voces jóvenes del Il Volo. Las canciones de la época de oro de la canción romántica y el bolero tienen esa magia de la frescura de su tema y la belleza de su melodía. Esta canción se escucha siempre en nuevos arreglos y agrada al público sin importar la época.
1: Es que su nombre propio es Canciones Románticas y el romanticismo es inmortal y vivirá por siglos, Eduardo. El romance es la semilla de la vida. Sin romance, el ser humano no puede existir. Ahora, otro tema de Roberto Cantoral, siempre en las voces del grupo Il Volo. Su gran éxito estrenado en 1971 en el tercer Festival de la Canción Latina en el Mundo en México, El Triste.

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1: Serán siempre nuestros especiales radio oyentes en nuestro programa Una Voz, Una Canción.

Gracias por acompañarnos, amigos. Ha sido muy grata su compañía en nuestro programa Una Voz, Una Canción. Estuvimos con ustedes Elizabeth Trabanino y Eduardo Fuentes. Y les invitamos a nuestro próximo programa en Radio Clásica los días miércoles 7:30 de la noche y domingo 9 de la mañana. Ahí escucharemos las mejores voces y las más bellas canciones del mundo musical. ¡Hasta pronto!

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1: Disfrutaremos ahora de la Sinfonía Concertante en Mi bemol mayor para viola, violín y orquesta, catalogada K364 de Wolfgang Amadeus Mozart, el violín de Rafael Druyan y Abraham Skernik en la viola, fueron acompañados por miembros de la Orquesta de Cleveland bajo la dirección de Georges Selle.

0: Era el violín de Rafael Druyan y la viola de Abraham Skernik, así como los miembros de la orquesta de Cleveland, bajo la dirección de Georges Sell, interpretando aquí la sinfonía concertante en mi bemol mayor para viola, violín y orquesta, una composición de Mozart catalogada K364.
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0: En esta ocasión escucharemos inicialmente el género zarzuela, y es precisamente Luisa Fernanda, que fue presentada por primera vez en el Teatro Calderón el 26 de marzo de 1932. Obra maestra de Federico Moreno Torroba y Fernández Shaw, quienes situaron la acción en Madrid de Isabel II y durante un período de revolución. Luisa Fernanda es una de las obras más representadas en toda la historia de la zarzuela.
1: La zurcidora buena sabe de sobra.
0: Con ustedes, Luisa Fernanda, con las selecciones Mazurca de las Sombrillas, Romanza de Vidal y Coro de Variadores, Dúo de Luisa Fernanda y El Serandero. Cantan los coros líricos de Hispavox, dirigidos por José Pereira, con el acompañamiento de la Orquesta de Conciertos de Madrid, dirigida por Federico Moreno Torroba.

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Escuchábamos selecciones de Luisa Fernanda, de Federico Moreno Torroba, y a continuación vamos a disfrutar de un poco de flamenco. Traemos a ustedes la voz del español Camarón de la Isla cantando Fandangos Naturales.

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Escuchábamos la voz del español Camarón de la Isla cantando Fandangos Naturales. Agradecemos su atención a este programa y le invitamos al próximo de este género musical. Hasta entonces.

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1: Disfrutaremos ahora de la primera sonata en do menor para dos pianos de Claude Bolling, la interpretación de los pianistas Emmanuel Ax, acompañado aquí por el compositor en persona, enombrado Claude Bolling.

0: Eran los pianos de Emmanuel Ax y Claude Bolling, en este caso una composición original de Claude Bolling, la primera sonata en do menor para dos pianistas, interpretada majestuosamente aquí en Radio Clásica.
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0: Es ahora el pianista Philippe Entremont que les invito a escuchar junto con los músicos de la Orquesta Sinfónica del Capitolio de la ciudad de Toulouse en el suroeste de Francia bajo la dirección de Michel Plasson en su interpretación del concierto para piano y orquesta número 4 en do menor, composición del opus 44.

Era el concierto para piano y orquesta número 4 en do menor del opus 44 de Camille Saint-Saëns que escuchábamos aquí en su emisora con el pianista Philippe Entremont. La Orquesta Sinfónica del Capitolio de Toulouse fue dirigida por Michel Plasson. 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
1: Juan Fernando, nuevamente bienvenido al programa. Y estoy pensando que sembramos en el viento como las semillas que vuelan y uno no sabe a dónde va a surgir una nueva especie de plantas. Esa idea me da porque este día vamos a hablar de compositores que nacen en un lugar, pero que dejan su huella o su semilla en otro lugar.
2: Y no solamente eso, sino que también se nutren de lo que encuentran en otras tierras, tanto de el suelo en el que caen y la lluvia que los hace germinar. Así tenemos nosotros, por ejemplo, a uno de los más fructíferos compositores alemanes que han vivido en toda la historia de la música, que es Georg Friedrich Händel, el cual a los 18 años de edad deja su ciudad natal Halle para irse a descubrir el mundo. Bueno, obviamente primero a la región alemana, él se fue para Hamburgo, donde él estuvo tocando como músico y luego de eso continuó su viaje. ¿Hacia dónde? Hacia Italia, por supuesto, a Florencia, Venecia, Roma, Nápoles, para luego tener un llamado para ir a tocar, a ser parte de la corte de Hannover y por un viaje, por dar una pequeña vuelta, como quien dice así, por Londres, porque le iban a poner una de sus óperas allá en el escenario, termina quedándose en Londres y luego va a ir a Dublín y la corte de Hannover, a la que él estaba destinado a irse, pues se mueve a Londres, puesto que el rey de Inglaterra, el nuevo, era el gran elector de Hannover también, y termina muriendo en Inglaterra. Pero como vemos, es una vida muy movida, es una vida llena de influencias, para empezar, de la ciudad de la que él viene, de Halle, que está situada en lo que nosotros podríamos llamar la zona de influencia musical de Bach, si lo queremos decir así, puesto que él también viene de esa región, y es una zona protestante. En la época en que estos hombres nacen, pues ya es una época en la que la religión está muy definida y, por supuesto, la música está en cierta función. Luego él se va hacia el norte a continuar con esta tradición. Dentro de la tradición musical protestante, se va a la ciudad de Hamburgo, donde empieza a salir de este ámbito. O sea, aquí nosotros vemos que ya no está dentro de la tradición puritana o la tradición protestante de su ciudad natal Halle, sino que ya tiene contacto con algo completamente nuevo, que es la primera ópera, la primera casa de la ópera que existe en Alemania, que es en Hamburgo, que es un mundo distinto, puesto que es un teatro cantado, evidentemente, con mucha influencia italiana y a la que él le empieza a despertar cierta curiosidad. Cuando él está en Halle, en la ciudad de Lübeck, muere el cantor y él va a ver si él quiere ser cantor de allá. Por cierto, el cantor que muere es Buxtehude y decide no tomar el puesto porque eso supondría que él tenía que casarse con la hija de Buxtehude y aparentemente pues la dama como que no era muy agraciada, digámoslo así, puesto que él decide mejor renunciar al puesto, regresar a Hamburgo y después de eso ir a hacer su viaje hacia Italia, puesto que ya ha tomado el fuego de lo que es la ópera. Y claro, Italia es siempre la nación de la que van saliendo esos nuevos impulsos musicales que se van a ir transformando. Se van a ir transformando poco a poco en los diferentes lugares y dependiendo de los músicos, pero que tiene su principio ahí. Y es ahí donde él empieza a conocer a otros músicos de la altura, como por ejemplo Arcangelo Corelli o Alessandro Domenico Scarlatti. Y en una ocasión él escribe una ópera que se llama El triunfo del tempo y del desengaño, o sea, el triunfo del tiempo y del desengaño, que lo escribe en diferentes estilos. Uno de ellos, una obertura, está escrita en estilo francés y Domenico Scarlatti la está tocando, o creo que fue Arcangelo Corelli, la está tocando y la está interpretando mal. Entonces, Händel le quita el violín y le dice, se toca así. Y entonces Corelli le dice, lo siento, pero yo no conozco el estilo francés. Por lo cual, Händel le escribe la misma obertura, pero en el estilo italiano. Escuchemos, pues, para no hacerlo tan emocionante y tan anecdótico, parte de lo que es esta primera ópera italiana de Händel, que se llama El triunfo del tiempo y del desengaño, el aria Voglio tempo, quiero tiempo, interpretado por Natalie Dessay, Anne Halleberg, Sonia Prina, Pavel Breslik, Le Concert d'Astrée, bajo la dirección de Emmanuel Haim.

0: Juan Fernando, yo no quiero ser irreverente con maestros de la talla de George Friedrich Händel o de Wolfgang Amadeus Mozart, pero te voy a decir sinceramente, me parece que eran aventureros musicales. Pero qué aventureros. Imagínate que Händel al final recibe la ovación del rey con el coro Aleluya del Mesías, que él se levanta y desde entonces es una tradición que cada vez que suena ese coro de Aleluya del Mesías, pues la gente en los teatros se levanta. Y Mozart, que juega nada menos que con María Antonieta.
1: Sí, y también dice, parece ser de que tocando el niño pequeñito en la corte de María Antonieta, cuando termina de tocar, se le sube a ella al regazo, a la poderosa emperatriz de Austria, él se le sube al regazo, la abraza y la besa. No, o sea, hay anécdotas muy interesantes con respecto al pequeño Mozart, pero pensemos, para este niño tiene que haber sido todo aquello una especie de juego. Él nace en Salzburgo y a partir de los 6 años él anda en recorrido por toda Europa. De hecho, desde su sexto año hasta que cumple los 22 años, él no va a dejar de viajar. Tiene un promedio, tiene más bien dicho, 10 viajes durante toda esta época, lo cual quiere decir que él no tiene el tiempo suficiente como para identificarse con la corte de Salzburgo o con esa región como su ciudad natal, sino que él es un niño cosmopolita. Él crece cosmopolita. Y así también va aprendiendo las diferentes modas, las diferentes formas de escribir música en todas esas partes. O sea, en su tercer viaje, por ejemplo, él pasa por Mannheim y escucha por primera vez a la escuela de Mannheim. Luego, en su quinto viaje, llega a Italia, o sea, la mitad de estos 2 años, un niño que apenas está entrando a la adolescencia y empieza a escuchar un tipo de música que es completamente diferente para él desde el punto de vista interno. Esto es quizás un poco más comprensible cuando hablamos de la estructura interna de la música, y él está aprendiendo y asimilando todo y lo está llevando también a los otros lugares a los que va. Así pasa en su séptimo viaje, cuando nuevamente regresa al norte de Italia, ya un poco más maduro, cuando él ya ha estado en París, ha estado en Londres, ha estado en la parte norte de Alemania, ha estado en Praga, ha escuchado tantas cosas diferentes y él va construyendo poco a poco su mundo, que por supuesto en la época del rococó, ya con una mentalidad distinta con respecto a lo que es la cultura de Europa en esta época, se va formando una idea muy propia, pero que va a ser muy representativa, no solamente para el pequeño Wolfgang Amadeus Mozart, sino que para toda su época. Yo creo que en parte este es el encanto que tiene la música de Mozart, que nosotros la escuchamos y la identificamos inmediatamente con lo que es la cultura rococó en Europa durante esa época, ya sea el rococó francés, bueno, representado por María Antonieta, o puede ser el rococó también en Alemania o el rococó en el norte. Tiene todos los aspectos de este movimiento cultural que, si bien va a tener el colorido local, pero va a tener unas bases que lo hace reconocible por todos lados. O sea, estamos hablando aquí de una especie de globalización, si lo queremos decir así. La palabra está muy de moda en nuestra época, pero en la música también se da. Y es Wolfgang Amadeus Mozart, con todos sus viajes como niño prodigio, que él va aprendiendo y va dejando también, puesto que a dónde va, él va dejando testimonio de lo que va escribiendo. Y uno de esos testimonios de lo que él asimila y luego transmite, lo podemos escuchar en lo que son los 6 cuartetos de Milán, los cuales él escribe en su séptimo viaje. Y es por eso que yo he decidido que escuchemos uno de estos cuartetos de cuerda, el cuarteto de cuerdas en re mayor, interpretado

0: Hay muchos aspectos que hacen que un compositor sea cosmopolita también. Tiene que ver mucho con su carácter y su forma de ser. Por ejemplo, yo me imagino a Wagner imponente, un poco insoportable. No me puedo imaginar haber sido la esposa de él, aunque Cosima, volviendo, bueno, refiriéndonos a Cosima, su esposa, bueno, hay mucho que contar acerca de ella también en la vida de Wagner.
1: Bueno, Cosima realmente es una mujer acostumbrada a un gran ego que era el de su padre, Franz Liszt, el cual era un hombre cosmopolita también, que nació en una región de Hungría, pero de nacionalidad alemana, que muy temprano, como niño prodigio, fue a dar conciertos a París, a Italia, a todas partes de Europa. Un hombre del que se decía que en su juventud fue muy guapo y que tuvo muchísimas aventuras amorosas, precisamente por eso, por toda Europa. Y lo raro es que tuviera solamente a esta hija que adorara, bueno, no solamente tuvo a ella, pero a Cosima, que es la más conocida de todas, que después se convertiría en la esposa de Wagner. Quizás posiblemente por la vida que ella llevó con su padre cosmopolita, que terminó muriendo en Roma, que ella pudo soportar este ego tan grande que era de Richard Wagner, el cual también tiene mucho que ver con la formación por toda Europa y con lo que esta persona representa. Si nosotros vemos Wolfgang Amadeus Mozart, es un compositor que reúne, o más bien dicho, recopila por toda Europa los conocimientos musicales para convertirlo en algo característico de una época en un continente. Aquí nosotros tenemos a un compositor que recopila para convertirlo en algo muy propio, puesto que nosotros no podemos decir que Richard Wagner es una época completa. Hay compositores de esa época que se le pueden poner a la par con mucho orgullo y con mucha calidad. Por ejemplo, tenemos al gran Giuseppe Verdi, que no vamos a decir es una copia de Wagner, aunque él, pues al final, en sus últimas obras, en Falstaff sobre todo, pues empieza a copiar el estilo wagneriano, que es el moderno y el que se va a imponer, pero que conserva su personalidad como compositor también. Wagner, por su propia cuenta, él va recopilando el conocimiento de su época para convertirlo en algo muy especial, que por cierto va a dar muchos frutos en lo que es el desarrollo de la música contemporánea en Europa. Nosotros vemos que el joven Wagner pues también sale de su ciudad natal Dresde y luego va ascendiendo hacia el norte, luego quiere ir a París, precisamente para triunfar en París, pero por problemas de deudas él no puede ir por la línea directa, sino que se tiene que ir por el norte, va por el Báltico, por la parte más difícil, la que nadie pensaría, precisamente huyendo junto con su primera esposa, Mina, y con el perro, que nunca lo abandonó tampoco, y escuchando lo que había en estas regiones, y es de ahí a lo que nosotros le debemos grandes composiciones como por ejemplo el holandés errante. Él se lo imaginó en el Báltico, en aquellas regiones tan inhóspitas, en tormentas que tuvo que pasar hasta llegar a París, donde él tiene contacto con grandes compositores de su época y que tal vez en nuestra época ya no son tan conocidos como son Giacomo Meyerbeer, Héctor Berlioz o Franz Liszt. Ahí es donde conoce él a Franz Liszt. Y digo, no tan conocidos, pero por supuesto vemos que él está en contacto con grandes compositores de su época, especialmente Meyerbeer, de quien él espera que le dé un trabajo con el cual él pueda vivir honorablemente, o más bien dicho, para Wagner no es vivir honorablemente, sino que quería hacer dinero con su música, pero él llega a París, está con esos compositores que son los músicos de moda de su época y está aprendiendo. Indirectamente él lo asimila. Y nosotros tenemos, por ejemplo, en el Tannhäuser la escena del ballet al principio, y en las óperas posteriores de esta época romántica de Wagner siempre está el ballet, que es una característica de la ópera francesa. O sea, ahí vemos él está aprendiendo. Luego regresa a Alemania con Rienzi, una ópera que tuvo muchísimo éxito y que actualmente casi no se oye, pero el éxito de Rienzi se debe no a un nuevo lenguaje musical que Wagner creara a partir de sus experiencias posteriores, sino que anteriores. Quiere decir, él escribe una ópera italiana y esta es la que tiene éxito. Y por eso es que regresa a Dresde, donde se le da un trabajo como él se lo imagina, pero luego se ve implicado en problemas políticos por los que tiene que seguir tiene que volver a dejar Dresde y en esta vez tiene que huir realmente y se va a Suiza, donde se encuentra con intelectuales como Schopenhauer o Nietzsche y por supuesto con una mujer casada también, por supuesto le gustaban las mujeres casadas, que es Mathilde Wessendonck, la cual es poetisa y le escribe canciones. Y en esta constelación de los poemas de Mathilde, junto con el triángulo amoroso en el que él se encuentra, más el mundo de los filósofos en los que él se mueve, y la experiencia en Francia, la experiencia en el norte, todo eso él lo va sublimando y lo va haciendo una amalgama que después va a dar origen a un lenguaje muy propio, que es el lenguaje wagneriano, y el cual realmente le va a imponer su sello a la música contemporánea. O sea, por lo menos al final del siglo XIX y al principio del siglo XX, pero es, como vemos, un lenguaje muy subjetivo, producto de muchas experiencias, tal vez no tan conscientes, pero sí están ahí. Y nosotros podemos ver en la música de Wagner, en un momento dado, realmente el nacimiento de este estilo personal, producto de tantas experiencias cosmopolitas. Y eso nosotros lo vemos en las canciones conocidas como las canciones de Wesendonck, por lo cual yo quisiera que escuchemos En el invernadero, interpretado por Marilyn Horne, la Orquesta Filarmónica de Londres y bajo la dirección de Henry Lewis.

0: Juan Fernando, para cerrar el círculo de nuestro programa, imagínate que George Friedrich Händel llega a representar la identidad nacional inglesa con su música. Y otro compositor alemán, que es Jacques Offenbach, con Goethe Parisien de Orfeo en el Infierno, también ha compuesto algo que representa, de alguna forma, la identidad nacional de los franceses.
1: Y paradójicamente, Richard Wagner representa al alemán y Wolfgang Amadeus Mozart representa al austriaco. O sea, no creo yo que esos músicos hayan buscado convertirse en íconos de estos países. Sencillamente, ellos se convirtieron en tales por su vida, por su cosmopolitismo, por su relación, aunque la verdad es que el trasfondo, las consecuencias de su música son mucho más grandes que los países con los que nosotros los identificamos. Por supuesto que en Alemania a Händel no se le identifica con Inglaterra, pero este es un problema diferente, o mejor dicho, es un problema de identificación, puesto que también él produjo mucha música en Alemania, escrita en alemán, y es parte del mundo cultural alemán. Siempre se pone a la par del gran Johann Sebastian Bach, y son los grandes compositores alemanes después de todo. Pero no es un nacionalismo chauvinista, sino que es el orgullo de ver que estos hombres, en su cosmopolitismo, han trascendido las fronteras de su país para convertirse en parte de Europa, y para que en las partes de Europa en las que ellos tuvieron su trabajo fueran aceptados e interpretados como parte de ellos. El caso de Offenbach es un caso muy especial, puesto que, bueno, para empezar, él no se llamaba Jack Offenbach, él se llamaba Jacob Ebast y nació en la ciudad de Offenbach. A los 14 años, él se fue a París, en donde pasó el resto de su vida prácticamente, y su padre cambió el nombre Ebast por el nombre de Offenbach, puesto que, no sé, posiblemente le sonaba un poco más agradable, o le daba una cierta nobilidad, etcétera, etcétera, y Offenbach se convirtió realmente en el músico de lo que se llama el Tercer Imperio en la época de Napoleón III, no en el músico de corte, puesto que la música de Offenbach, la obra de Offenbach durante esta época, que fue su época de gloria, era crítica social, o sea, muy, muy fina, pero muy, muy picante. Era una abeja, era realmente el aguijón de la sociedad, burlándose de las costumbres, de todo aquello malo que después terminó cayendo cuando Napoleón III cae. Para Offenbach no fue muy fácil tampoco, porque antes de la caída de Napoleón III, el año de 1871 y la batalla de Sedán en la guerra franco-prusiana o franco-alemana, él tuvo que huir de Francia, puesto que en ese momento los franceses recordaron que él no era francés de nacimiento, sino que él era alemán de nacimiento. Entonces él tuvo que huir con su familia para España y luego pues tuvo que ir a Italia y también fue a Austria para seguir haciendo música y para poder pues mantener a su familia antes de regresar a París después de la guerra de 1871, en una época en la que pues su música había pasado de moda, o también lo que se llamaba como la Offenbachiad, que era el tipo de opereta propia de Offenbach, esa opereta de un toque tan social, pues deja de cumplir su función y él, pues, digámoslo crudamente, aunque no sea exacto o no sea precisamente lo correcto, pasa de moda. O sea, la guerra no lo deja a él sin ninguna consecuencia, sino que su música también va callando, y paradójicamente es ahí cuando escribe la ópera más famosa suya, que es Los cuentos de Hoffmann, que pues es parte del repertorio mundial de todas las óperas, muy difícil por supuesto de interpretar por la cantidad de solistas que se necesitan. Son tres grandes sopranos las que se necesitan por lo menos para cantar las tres famosas arias, la de Olimpia, la de Julieta y la de Antonia, y se necesita un gran tenor también, y además pues el acompañante del tenor, que a veces es cantado por otro tenor y a veces por otra soprano, pero que es de una música muy especial. Pero lo interesante es que a pesar de esta vida tan aventurera, Jack Offenbach o Jacob Ebast se convierte en el símbolo de la música francesa. No hay ningún compositor, ni tampoco Händel, ni Mozart, ni Wagner con su música puede representar el espíritu de un país como lo hizo Offenbach en una de sus obras, y que nosotros la vamos a utilizar para despedirnos de este programa, pues lastimosamente llegamos a su final. Ernesto Ortiz en los controles, Elizabeth Trabanino y Juan Fernando Villafuerte en cabina se despiden de ustedes y los dejo con esta esencia francesa escrita por un alemán y que se titula oficialmente es el Minueto y Galope Infernal de Orfeo en los Infiernos, interpretado por la Orquesta y Coro del Capitolio de Toulouse bajo la dirección de Michel Plazon.

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5: Domingo 24 de mayo, 6 de la tarde en París, hora de un nuevo Flash informativo. Con Charles Amadou en los controles, comenzamos.
6: Juan Cascón.
5: Donald Trump dice que no levantará el bloqueo a puertos iraníes en el estrecho de Hormuz hasta que se firme un acuerdo. Acuerdo que, según el secretario de Estado estadounidense Marco Rubio, podría alcanzarse este mismo domingo. Entre las claves de este posible pacto, una prolongación de 2 meses de la tregua en la que se reabriría el estrecho, el abandono del programa nuclear de Irán y también el fin de la guerra en el Líbano, de acuerdo con el portal Axios. Allí, los últimos bombardeos de Israel han dejado al menos 11 muertos, a pesar del alto el fuego vigente entre el ejército de Netanyahu y Hezbollah. Las víctimas mortales en Líbano superan las 3.000 desde principios de marzo. También sobre Israel, el presidente Isaac Herzog afirma que la sociedad está en un proceso de brutalización por la violencia de los colonos en la Cisjordania ocupada. Es una conducta vergonzosa y repugnante de extremistas contra cristianos y musulmanes, ha dicho Herzog en la ceremonia de entrega del premio a la Unidad de Jerusalén. Rusia lanza un misil con capacidad nuclear contra Kiev. Se trata del hipersónico Oreshnik, que ha impactado en la capital ucraniana como parte del último ataque masivo de Moscú, dejando 4 muertos y decenas de heridos. En Pakistán, un atentado con explosivos contra un tren en el oeste del país ha matado a casi 30 personas y herido a más de 100. El ministro de Ferrocarriles lo atribuye a fuerzas hostiles que operan desde Afganistán. China lanza la misión Shenzhou 23. Por primera vez en la historia, un astronauta permanecerá 1 año en el espacio, en un contexto de competencia con Estados Unidos, donde el gigante asiático busca enviar humanos a la Luna de aquí al año 2030. Terminamos con tenis en esta primera jornada del Roland Garros. Conectamos en directo con nuestro compañero Carlos Pizarro desde el Templo de la Tierra Batida. ¿Qué novedades tenemos, Carlos?
7: Hola Juan, tenemos varias. Buenas tardes de nuevo desde la cancha central de Roland Garros. Se prosigue esta jornada inaugural tremendamente calurosa con las clasificaciones confirmadas del cabeza de serie número 2, el alemán Alexander Zverev, y en damas la rusa Mirra Andreeva. En cuanto a la representación latinoamericana, arrancaba bien el día con el pase a segunda rueda de los argentinos Margo Trungletti y Thiago Agustín Tirante, aunque hace unos 20 minutos aproximadamente caía a las primeras de cambio el también argentino Tomás Martín Echeverri frente al portugués Nuno Borges. Aún quedan por estrenarse en este primer domingo de competición la colombiana Emiliana Arango y la argentina Solana Sierra junto al boliviano Hugo de Lián, que lo hará a última hora del día.
5: Muchas gracias, Carlos. Contigo terminamos el Flash informativo en Radio Francia Internacional. Gracias por escucharnos.
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9: Con
3: continuando con nuestra programación del día de hoy, les invito a escuchar de Johann Sebastian Bach el concierto para piano y orquesta en re menor, una obra catalogada BWV 1052 con Pavel Yegorov en la parte del piano. La Orquesta Estudio de Música Clásica de San Petersburgo fue dirigida por Alexander Titov.

Era el pianista Pavel Yegorov y la Orquesta de Estudio de Música Clásica de San Petersburgo, dirigida por Alexander Titov, en este concierto para piano y orquesta en re menor, composición de Johann Sebastian Bach, catalogada BWV 1052.

Escucharemos ahora la orquesta Pabst de Nueva York bajo la dirección de Skeech Anderson, interpretando grandes temas de películas que interpreta para nosotros la orquesta de Nueva York.

0: Eran grandes temas de películas con la Orquesta Pops de Nueva York bajo la dirección de Skeech Anderson.
1: 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Mark Twain.

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Hoy continuamos nuestra cronología con John Barry. Nacido en 1933 en el Reino Unido, Barry comienza su carrera en la música popular antes de entrar al cine. Su trabajo se asocia rápidamente con una identidad sonora clara. Uso del espacio, repetición controlada y una fuerte presencia melódica. A lo largo de su carrera, recibe múltiples premios de la Academia, consolidándose como una figura central dentro del cine internacional.

Acabamos de escuchar el tema de James Bond de 1962, compuesto por John Barry. Su trabajo en la serie de James Bond establece rápidamente una identidad reconocible, con la guitarra eléctrica, metales y ritmo marcado. No es una orquestación tradicional en el sentido clásico, es una combinación de influencias, jazz, pop y orquesta. Aquí aparece una de sus características principales, el uso del color como elemento estructural de su música.

Acabamos de escuchar el tema principal de From Russia with Love, compuesta por John Barry para la película del mismo nombre. Con esta película, John Barry empieza a definir de forma más clara el sonido que terminaría caracterizando a la franquicia de James Bond. La película sigue a James Bond enfrentándose a una compleja operación de espionaje internacional entre Oriente y Occidente en plena Guerra Fría. Aquí ya aparecen varios elementos fundamentales del estilo de Barry: metales poderosos, armonías oscuras, ritmos elegantes y una sensación constante de sofisticación y peligro. A diferencia del enfoque más temático del Hollywood clásico, Barry empieza a construir identidad principalmente desde textura, color orquestal y atmósfera. La música no busca únicamente acompañar la acción, busca proyectar estilo, y en el proceso ayuda a definir la personalidad cinematográfica de James Bond para las siguientes décadas.

Acabamos de escuchar el tema principal de Born Free, de 1966, compuesta por John Barry. Con Born Free, Barry nos muestra otra faceta, melodías amplias, directas y emocionalmente accesibles. A diferencia de otros compositores, no busca complejidad armónica constante, su enfoque es distinto, claridad melódica sostenida en el tiempo. La repetición no es limitación, es parte del diseño.

Acabamos de escuchar el tema principal de Midnight Cowboy, de 1969, compuesta por John Barry. En Midnight Cowboy, Barry reduce aún más los elementos: menos orquesta, más espacio, más silencio. Aquí la música no llena, acompaña desde la distancia. Es un ejemplo claro de su economía: usar menos material para lograr un mayor efecto emocional.

Acabamos de escuchar el tema principal de Dances with Wolves, de 1990, compuesta por John Barry. En Dances with Wolves, Barry trabaja con una orquesta más amplia, pero su lenguaje no cambia en esencia. La melodía sigue siendo central, el desarrollo es gradual, el espacio sigue presente, no hay saturación de ideas. Incluso en gran escala, mantiene su principio básico, claridad y continuidad. John Barry no se define por la complejidad técnica ni por la experimentación constante. Su aporte es otro, el uso del espacio, la repetición como recurso estructural y la construcción de melodías claras y sostenidas. En contraste con otros compositores de su tiempo, su música demuestra que reducir elementos también puede ampliar el impacto.

Acabamos de escuchar On Her Majesty's Secret Service, compuesta por John Barry de 1969. John Barry transformó la música de cine al combinar sofisticación armónica, melodías memorables y una orquestación elegante que redefinió el sonido del cine moderno. Su trabajo en la saga de James Bond estableció el estándar para el espionaje cinematográfico, con metales agresivos, jazz, cuerdas sensuales y una identidad sonora inconfundible. Más allá de Bond, Barry aportó una profundidad emocional y lírica a películas como Out of Africa y Dances with Wolves, demostrando que la música podía convertirse en la voz emocional de una película. Su influencia sigue presente en generaciones de compositores de cine que heredaron su enfoque melódico, espacial y atmosférico. Acompáñenos la otra semana para seguir explorando el mundo de la música de cine. Soy Mauricio Trabanino.

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Hola, queridos amigos. En esta oportunidad y en su espacio palco en la ópera, vamos a presentar esta ópera que recoge tres actos, llamada Tosca, su autor Giacomo Puccini. El argumento de Tosca, la más verista de las óperas grandes de Puccini, tiene algunas escenas alegres y graciosas e incluso algún trozo de exquisita musicalidad. La acción se desarrolló en la Roma hacia 1800. Napoleón avanza por el norte de Italia y los partidarios de los ideales de la Revolución Francesa le esperan impacientes. Las autoridades tratan de limpiar las filas de los amigos de Napoleón con la cárcel y el terror, dictando sentencias cada día. La ciudad está llena de duda y desconfianza, invadida de rumores contradictorios de victoria y de derrota. En el interior de la iglesia de San Andrés del Valle, el cónsul César Angelotti, prisionero político, acaba de evadirse de la prisión y busca refugio en la capilla privada de los Attavanti en la iglesia de San Andrés del Valle. Un joven pintor, Mario Cavaradossi, se encuentra ante su caballete pintando una Madonna para la cual ha tomado como modelo a una bella joven, desconocida por cierto, que todas las mañanas reza sus oraciones en un altar de la capilla. Mientras pinta, un sacristán curioso contempla extasiado la obra, pues en los azules ojos y el cabello de oro de la imagen de la Madonna, el sacristán reconoce a la dama que frecuenta aquella iglesia. Es evidente que se trata de la marquesa Attavanti, hermana del evadido Angelotti. El pintor, que está enamorado de la famosa cantante Tosca, se asombra del parecido que ésta tiene con su Madonna y canta el contraste que ofrece la pureza de una virgen con la frívola apariencia de una actriz. Angelotti reconoce en el pintor a un viejo amigo y este le esconde detrás de un confesionario. Pero mientras hablan, llaman a la puerta de la iglesia y entra la cantante Floria Tosca, mujer celosa y de ardiente temperamento, que quiere saber por qué está la puerta cerrada con llave. Al ver el cuadro, reconoce a la marquesa Attavanti y sus celos aumentan. Cavaradossi la tranquiliza diciéndole que solo sus hermosos ojos hechiceros hacen palpitar su enamorado corazón, pero ella se marcha asegurando que le habría gustado más que la imagen tuviera los ojos negros como los de ella. Por la ciudad se extiende el rumor de que el ejército de Napoleón está derrotado y se bate en retirada, y que la victoria se celebrará en el Palacio Farnesto con una gran fiesta en la cual cantará Tosca. Mario ayuda a huir a Angelotti. Mientras tanto, el barón Scarpia, poderoso jefe de policía, ha seguido el rastro del preso hasta la iglesia. Al negar el pintor haber visto a nadie, el agente que acompaña a Scarpia descubre un abanico de mujer y sospecha que ahí se ha tramado algo para encubrir al hombre que buscan, pues saben que Cavaradossi es amigo del fugitivo. Regresa Tosca para decir a su amante que volverá más tarde. Scarpia le enseña el abanico, preguntándole si es de su propiedad, y ella se encoleriza creyendo que es una prueba más de la infidelidad de Mario, de lo que se alegra entonces Scarpia, que también está enamorado de Tosca. Entretanto, una procesión de fieles y sacerdotes desfilan por el interior de la iglesia cantando solemnemente el Te Deum. En las habitaciones de Scarpia en el Palacio Farnesto, el barón Scarpia envía una nota a Tosca, invitándola a que vaya a verle si quiere tener noticias de Mario, quien se encuentra detenido por estar complicado en la evasión de Angelotti. La policía introduce a Cavaradossi en la cámara de tormento por negarse a descubrir el escondite de su amigo. Cuando llega Tosca, oye los lamentos de su amante y, desesperada, descubre el escondite de Angelotti, creyendo que así le evitará nuevos sufrimientos.
Mientras tanto, medio desvanecido traen a Mario al salón, donde Tosca le cura. Pero cuando el pintor se entera de que ella ha traicionado a su amigo, la aparta desdeñosamente. Un mensajero anuncia que la derrota napoleónica es falsa, pues Napoleón ha vencido en Marengo. Cuando Cavaradossi grita triunfante que están contados los días de sus tiranos, Scarpia ordena que lo lleven a una mazmorra. Tosca suplica al jefe de la policía la libertad de Mario y él le propone dejarle libre si ella se le entrega. Tosca, desesperada, canta una plegaria. Tosca vacila, pero es tan grande el amor por Mario que accede a sacrificarse por él. El ilusionado varón manda a preparar una cena y piensa que será un falso fusilamiento de Cavaradossi. Después extiende un pasaporte en el que autoriza a los amantes a circular libremente por la ciudad. Al sellar el precioso documento, Tosca, a quien le molesta la propuesta de Scarpia, toma de la mesa un puñal y se lo clava en el corazón al jefe de policía. Realizado el crimen, le coloca un crucifijo sobre el pecho y sale de la estancia llevándose el pasaporte. Amanece, y en la terraza del castillo de Sant'Angelo, el guardián de la prisión autoriza a Cavaradossi para que escriba a Tosca una carta de despedida. Mario recuerda con nostalgia los momentos de amor pasados con su amada. Entra Tosca y trata de tranquilizar a Cavaradossi, contándole lo que le prometió a Scarpia sobre el simulacro de ejecución. Entonces deberá fingir que ha muerto para luego huir juntos. Estrechamente abrazados, Tosca y Mario cantan un dúo de amor seducidos por la esperanza de un dichoso porvenir. Aparecen los soldados que colocan al prisionero ante la pared y disparan sobre él. Este cae. Tosca se acerca a él y le dice en voz baja: Mario, no te muevas. Cuando se marchan los soldados, Tosca se acerca y comprueba con horror que no ha habido ninguna simulación. El cuerpo de Mario está acribillado. Delirante de dolor, Tosca se abraza a Mario, mientras afuera se oyen gritos de soldados que, al enterarse que Scarpia ha sido asesinado, vuelven a la terraza para detener a Tosca. Pero antes de que lleguen, ella sube al castillo y se arroja al vacío. Estimados amigos, escuchemos pues la ópera en tres actos, Tosca, de Giacomo Puccini, con el coro y orquesta La Scala de Milán bajo la dirección de Víctor de Sabata, con el reparto siguiente: Floria Tosca es María Calas, soprano; Mario Cavaradossi es Giuseppe Di Stefano, tenor; Scarpia es Tito Gobbi, barítono; César Angelotti es Franci Calabrese, bajo; sacristán es Melchior Luis, barítono. Que la disfruten.

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Han escuchado la ópera Entre Actos, tosca de Giacomo Puccini. Nos alegra que la hayan disfrutado tanto como nosotros. Nos escuchamos en nuestro próximo programa de Palco en la Ópera.

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1: De Leopold Mozart escucharemos ahora la famosa Sinfonía en Sol, conocida como la Sinfonía del Juguete, con la banda de Hannover, dirigida por Roy Goodman.

0: Era el famoso tema de la sinfonía Juguete en sol mayor de Leopold Mozart, interpretado aquí por la banda de Hannover bajo la dirección de Roy Goodman.
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1: De Frédéric Chopin escucharemos ahora el concierto número 2 para piano y orquesta en Fa menor, opus 21. El piano de Ivo Pogorelich es acompañado por la Orquesta Sinfónica de Chicago, dirigida por Claudio Abbado.

0: el piano de Ivo Pogorelich y la Orquesta Sinfónica de Chicago, dirigida por Claudio Abbado, deleitándolos en el segundo concierto para piano y orquesta en fa menor del opus 21 de Frédéric Chopin.
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2: José María Pardeiro, Historias de la Historia. Les voy a hablar de una historia que tiene impacto social, económico y fíjese que cultural también: la prostitución. La prostitución, conocida como el oficio más antiguo del mundo, ha estado presente en todas las sociedades pues desde tiempos inmemoriales, las famosas hetairas. Su existencia ha generado debates sobre moralidad, economía, género, inclusive poder. Pero más allá de las polémicas, su impacto histórico y su papel en las dinámicas sociales y económicas han dejado una huella indeleble en la historia humana. Uno de los momentos más emblemáticos en la historia de la prostitución ocurrió en la antigua Grecia y Roma, donde los burdeles eran instituciones reguladas y en muchos casos aceptadas socialmente. En Atenas incluso se establecieron burdeles estatales por órdenes de Solón, quien utilizó los ingresos de esta actividad para financiar obras públicas. Este modelo marcó un precedente en cómo las sociedades posteriores gestionaron esta realidad social. La prostitución ha sido una constante histórica, reflejando valores y estructuras de poder en cada época. En la antigüedad, en Mesopotamia y en Egipto, la prostitución estaba asociada a ritos religiosos. Las llamadas hieródulas participaban en ceremonias vinculadas a la fertilidad. En Roma, las cortesanas, meretrices, eran también figuras como proveedoras de servicios. En la Edad Media, la prostitución fue tolerada, de alguna manera, pero vigilada.

se consideraba un mal necesario para evitar la promiscuidad en otros ámbitos sociales. Ciudades europeas establecieron barrios rojos, regulados para limitar su influencia en otras áreas urbanas. Llegamos al Renacimiento. Las cortesanas del Renacimiento, especialmente en Italia y Francia, jugaron un papel importante en la política y el arte. Figuras como Verónica Franco no solo fueron famosas por su belleza, sino también por su inteligencia y contribuciones literarias. Vamos a avanzar un poco más. En el siglo XIX, la prostitución se convirtió en un tema de debate público, especialmente en Europa. Se crearon sistemas de registro y regulación, como los desarrollados en Francia, donde las mujeres dedicadas a esta actividad eran sometidas a controles médicos. ¿Y qué pasa en nuestra época, siglo XX y XXI? Bueno, los movimientos feministas han reconfigurado el discurso sobre la prostitución, dividiéndose entre quienes lo ven como una forma de explotación y quienes la consideran una elección personal que debería regularse para garantizar derechos y seguridad. La prostitución ha sido un motor económico en muchas sociedades, especialmente en contextos urbanos y en épocas de crisis. Desde los burdeles estatales de la antigua Grecia hasta los modernos distritos de luz roja, ha generado ingresos significativos que a menudo han hecho enfocar el oficio desde un punto de vista económico como una salida laboral, siempre y cuando sea voluntaria y al estar regulada por la ley, engrosa las finanzas públicas. En la literatura, el cine y el arte, la prostitución ha sido un tema recurrente. Obras como La dama de las camelias de Alexandre Dumas, las películas como Pretty Woman, reflejan tanto el estigma como la complejidad humana detrás de esta actividad. En el ámbito social, la prostitución ha sido un reflejo de las desigualdades de género y las dinámicas de poder de cada época. A lo largo de la historia, las personas dedicadas a esta actividad han sido tanto marginadas como relativamente empoderadas, dependiendo del contexto cultural. En la actualidad, la regulación de la prostitución varía enormemente. Países como Países Bajos y Alemania han optado por legalizarla, mientras que en otros, como Suecia, se penaliza al cliente. Y en otros países se penaliza directamente, lo que no obvia el problema. Estas diferencias reflejan debates sobre moralidad, derechos laborales y salud pública. La historia de la prostitución nos muestra cómo las sociedades han lidiado con temas complejos relacionados con la sexualidad, la economía y el poder. Más allá del estigma, su impacto en la cultura, la economía y la legislación es innegable. Reflexionar sobre este tema nos invita a cuestionar nuestras ideas sobre moralidad, igualdad y derechos humanos. Con la música de fondo de Lakme, pensemos cómo en este tema tan antiguo como la humanidad misma, sigue siendo un espejo que nuestras propias contradicciones y aspiraciones como sociedad.

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1: Escuchemos ahora de Johann Sebastian Bach la suite orquestal número 2 en Si menor, BWV 1067, con la interpretación de la pequeña banda de Sigiswald Geiken.

0: Era la pequeña banda de Sigisvald Køyken interpretando aquí la suite orquestral número 2 en si menor, catalogada BWV 1067 de Johann Sebastian Bach.
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1: Disfrutemos ahora del quinteto número 1 en re mayor de Friedrich Kuhlau, una composición interpretada por Jean-Pierre Rampal en la parte de la flauta y el cuarteto de cuerdas Juilliard.

0: era la flauta de Jean-Pierre Ampal y el cuarteto de cuerdas Juilliard, interpretando aquí el quinteto número 1 en re mayor, una composición de Friedrich Kuhlau.
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